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Cógelo con calma, no te agites mucho, esto no es para viejo, esto es para nosotros. Dice la vieja, ajá, radito del diablo, te compré y me estás relajando, ¿verdad? Y le di un estrellón que por donde quiera brincaron los pedacitos. Mejor que me traigan al guandulito para yo con él bailar un merenguito.

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¿Qué tal? Bien, sábado, fin de semana. Recuerda que mañana a las 6 de la tarde solo merengues en vivo. A las 6 de la tarde, mañana a las 6 de la tarde solo merengues en vivo. Yo soy Nelson Castillo en este sábado, fin de semana. ¡Ey! 11:52 minutos en esta noche del sábado. Jefa, ¿cómo está eso? ¿Cómo está mi gente a esta hora? Después de tanto tiempo. Recuerda que mañana a las 6 de la tarde, domingo a las 6 de la tarde, ya tú sabes, solo merengues en vivo desde la ciudad de Boston, capital de Massachusetts. Qué bueno, qué rico, ¿cómo está mi gente? Saludos, buenas noches, hey, casi ya buenos días.

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Hola, Piquete, saludos, buenos días. En este domingo por la mañana podemos disfrutar las canciones de Tianco, un artista que ha llenado escenarios a enamorados con sus canciones, con sus melodías. Por estas razones, hoy vamos a disfrutar de esas bellas y lindas interpretaciones de Braulio García. Nosotros desde aquí, desde a través de la explosiva musical en este domingo por la mañana, disfrutamos de Braulio. Y por las razones, a ustedes gracias si está de cumpleaños hoy. Muchas felicidades si está de cumpleaños hoy. Te invito a disfrutar de estas lindas, bellas melodías en voz de Braulio.

Amigos, disfrutamos de las canciones bellísimas en voz de Tiango en este domingo por la mañana. Y decirles a ustedes gracias por la sintonía domingo tras domingo a esta hora. Recuerden que a las 6 de la tarde estamos en Solo Merengues en vivo con los merengues clásicos. La única estación que te pone los verdaderos merengues clásicos. Es decir, gracias a ustedes hoy vamos a disfrutar también las canciones hermosísimas de Franco de Vita. Óyeme, que hoy nos estamos dando gusto escuchando grandes artistas en este domingo por la mañana. Es decir que hoy vamos a disfrutar de las canciones de Franco de Vita, tremendo intérprete de las baladas, de bolero. Y hoy, fiesta de cumpleaños hoy, saludo para Juan Pablo Díaz, que hoy está de fiesta de cumpleaños hoy para Juan Pablo Díaz, que hoy celebra un año más de vida.

hablamos de la canción en petición, en voz de Diango. Entonces vamos ahora también a escuchar las bellas, lindas melodías de Ranco de Vida. Si usted ve a Juan Pablo Díaz por la República Dominicana, dígale que a través del explosivo lo estamos felicitando en este día, en su cumpleaños. Para Juan Pablo Díaz, gerente de los formidables Toros Van, que están en la República Dominicana. Para Juan Pablo Díaz, muchas felicidades en este día. Hoy disfrutamos de las canciones de Franco de Vita a través del explosivo musical.com. Bienvenidos, un abrazo.

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1: ¡Ay! ¡Ay! ¡Ay! ¡Ay! ¡Chara, cachara, cachara, gachara, gachara, gachara, gachara, gachara, gachara! Señores, ¿qué tal? Buenas tardes, buenas tardes, buenas tardes, buenas tardes, buenas tardes. Salseros de acero, salseros del mundo. Desde ahora y hasta las 5 de la tarde, yo, Ricardo Domínguez, el mismo Nietzsche dominicano, tomo el control de esta estación, de esta aplicación que se llama Super 104 FM. Tomo el control en Salsa con el Nietzsche. Señores, bienvenidos, buenas tardes. Gracias a Papá Dios, al Todopoderoso, estamos un día más en victoria, un día más que nos regala Dios, ¿verdad que sí? Para enfrentar la vida, para enfrentar las adversidades, las enfermedades, el trajín del día a día. Gracias a Dios, aquí estamos. Domingo por la tarde. Ya estamos a 7 de junio. Le damos la bienvenida al mes de junio, año 2026. Bienvenido donde quiera que usted se encuentre. Saludo, buenas tardes. Ya conectado los muchachos de la cadena, que cada domingo nos hacen el favor de conectar con todos ustedes, salseros del mundo, salseros de acero, donde quiera que usted tenga la aplicación, tenga la magia del internet, ahí está la Super 104, ahí está Ricardo Domínguez, el Nietzsche, en Salsa con el Nietzsche. Mire, quiero darle la buenas tardes a toda la gente de la cadena La Explosiva Musical.com, by Nelson Castillo. Buenas tardes a toda la gente que nos escucha a través de La Explosiva Musical.com. Buenas tardes, mi gente de Baní City Radio, Bayo City Ruiz. Buenas tardes a todos los oyentes, los salseros que le encanta la salsa los domingos. Los domingos por la tarde hacen una pausa para escucharlo. Así que buenas tardes, mi gente de Baní City Radio.net. Buenas tardes, mi gente de Mole, Mole, Mole, Mole Mixer Radio desde Pensilvania. By Mole, así que saludo, buenas tardes, salseros de acero. Buenas tardes, mi gente de la radio Boston FM, la emisorota.com, by Don Lobo, el papá de esta vaina, el que sabe de esto. Así que buenas tardes, saludos, salseros del mundo. Buenas tardes para mi gente y buenos días por allá en Las Vegas, Nevada, a través de Somos Radio Latina, by Carlos el Chamo. Así que buenas tardes a toda mi gente de Somos Radio Latina. Gracias, muchachos, por la conexión cada domingo. Gracias, buenas tardes a mi gente de Circuito Latina Network, con los muchachos allá en Chile, Raúl Enríquez en los controles. Saludo a mi gente de Panamá, con Víctor Hernández en los controles de Latina Network Panamá, Colombia y Venezuela. Así que mundo, buenas tardes. 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
1: Mire, tenemos plato fuerte en este día. Desde ahora y hasta las 3 de la tarde nos fuimos con las bonitas, la salsa suave, la salsita para dedicar, la salsita para almorzar, en lo que vamos preparándolo para subirle el volumen, para subirle el sabor a las 3 de la tarde, los clásicos del Nietzsche. Mire, estamos en junio, la producción de Salsa con el Nietzsche le tiene una sorpresa para todos los amantes de Héctor Lavoe. Los Héctor Lavoe Lovers van a tener un plato fuerte durante todos los domingos del mes de junio, a partir de las 4:30 de la tarde. Dentro de los clásicos, vamos a tener media hora, la historia musical, anécdota, la vida, toda la turbulencia de la vida de un tremendo tremendo cantante de los clásicos de clásico, el papá de los cantantes, Héctor Lavoe, el cantante de los cantantes, porque junio es el mes de Héctor Lavoe en Salsa con el Nietzsche. Así que a partir de hoy, 4:30, media hora todos los domingos, y el último domingo de este mes de junio, vamos a tener el gran especial, una hora completita, cuando estaremos celebrando un aniversario más de la partida del gran Héctor Lavoe. Así que ya lo sabe, un regalo de la Super 104 para todos los amantes de Héctor Lavoe. Desde hoy en la Super 104, el junio, el mes de junio es de Héctor Lavoe. Así que buenas tardes, bienvenido. Así arranca Salsa con el Nietzsche, domingo por la tarde. Dale pa' acá, que salsa chula es lo que te tengo.
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Ya usted sabe, mándame un saludo aquí a mi sobrina, a Lady, a Cris, a mi hermana Ángela y a Dora. Y ella quiere una canción, pero yo no sé si esas son de la clásica de Familia es Familia. ¿Quién la canta? Familia es Familia, no se acuerda quién es que la canta. Ah, di que Rubén Blades, ya usted sabe, cuídese por ahí, dígale a Ama que le enseñe con qué yo voy a comenzar aquí, ya voy a arrancar.

¡No te vayas! ¡No me hagas eso, mi amor! ¡Cierra esa maleta de nuevo! ¡Salsa fina! Devorado República Dominicana, Cristian Bici. Ya se la habíamos presentado durante toda la semana. El estreno de la semana sonando en salsa con el Niche. Los dominicanos también suenan aquí. Jackie, esa va. No hay ningún problema. Se llama Amor y Control de Rubén Blades. Ya anotado, la vamos a ubicar. Saludos para toda mi gente, para toda la family. Por allá en Isla Caimán. Ahí están sonando, pegando duro la salsa con el Niche. Saludos para la familia, así que un gran abrazo. Mire, quiero enviarle un saludo también para un hermano mío de larga data, de muchos años, allá en La Cañita, para Chichi, mi hermano, por allá en Filadelfia. Saludo, mi hermano, qué bueno escucharte de nuevo, saber que estás bien, saber que estás ahí. Ya lo sabes, dile a Tyson que te deje la emisora puesta ahí, la aplicación, compártela, que todos los domingos el Niche está pegando, tu hermano, buena salsa de una 5 de la tarde, así que saludito. Ahí está Tyson, Jessica, todos los muchachos, mi niña Alexa, me imagino que está Pavel por ahí, la flaca, y toda la gran family que estaba por allá visitando el prospecto de Grandes Ligas. No, el prospecto no, el Grandes Ligas, Stuart Berroa, orgullo de la familia. Qué bueno, ya está en el primer equipo con los Phillies de Filadelfia. Bendiciones, mi niño, desde aquí, te queremos, te apoyamos siempre. Así que saludo para mi hermano Chichi en Filadelfia y para toda la familia que están conectadito ahí. Saludo para mi hermana, mi amiga Jessica y Omar, ya regresando de sus vacaciones de cumpleaños por allá, la pasaron chévere en Punta Cana y ya están con nosotros. Así que bienvenido a Salsear Día Duro. Salsa con el Niche es lo que hay.

Saludito por aquí, Ricardo el Niche. Quería darte las gracias de la otra semana que pasó por felicitarme y darme los buenos deseos y echarme la bendición. Agradecida por tu amistad. Dile a Marily que también, que leí su mensaje. No le respondí en el momento porque estaba de vacaciones. Me perdí el segmento del domingo sufriendo, pero estaba vacacionando con mi familia. Y le tengo que dar las gracias a todas aquellas amistades, a mis hijos, a mi familia, a la gente que tomaron su tiempo para felicitarme mi cumpleaños. Estoy más que agradecida y le agradezco mal con ese detalle tan hermoso que me hizo en Punta Cana. Muy agradecida de él. Omar, te amo mucho. Pero también quería decirte que ya estamos activos, ya estamos en la realidad, escuchando el Niche todos los domingos. Niche, Ricardo, muchas bendiciones y vamos para arriba, esto es un toque de queda. Bendiciones, los amo. Amarili, love you.

4 y la gran cadena. Domingo por la tarde, el toque de queda. La terapia del Nietzsche está en tu bocina. Ya lo sabe. Los Héctor Lavoe Lovers, 4 y 30 de la tarde, iniciamos durante todos los domingos del mes de julio, 4 y 30, media hora. El último domingo, el gran especial, una hora completita, recordando al gran Héctor Lavoe en Salsa con el Nietzsche. Anécdotas, su vida, su música, sus grandes éxitos que nos dejó para siempre el gran Héctor Lavoe. Ahí les va, mi gente de Isla Caimán, mi amiga personal Jacqueline y toda su familia. Buenas tardes, ahí les va Rubén Blades, amor y control, porque familia es familia.

Ahora va en la casa. Saludo para mi gente de Panamá. ¿Cómo? O para mi hermano José Sánchez, Camilo Márquez, conectado ya con el Nietzsche a salsear. José, te voy a poner una salsita que nos dedicaron ahorita, te la voy a poner para que la escuche. Ese lobo no tiene oficio, José. ¡Hochi! Mi gente de HochiDominosDesign.com.

0: en las Islas Caimán. ¡Wow! Salseando con el Niche. Domingo por la tarde. Seguimos. Dale para acá. Recuerda nuestra vía de comunicación, el Super WhatsApp 857-395-8341. Tírame para acá.
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0: Gachara, vamos. Saludos para toda la gente que ya aprendieron, ya aprendió con nosotros, ya aprendió. Andy Cavallino, mi hermano Cavallino, qué bueno que está mejor. Un gran abrazo, hermano. Recuerda lo que hablamos, ¿eh? Dios en control de todo. Seguro que sí.
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0: Saludos para los muchachos de Moreno Barbershop, que ya reportan la sintonía. Dicen los muchachos que arrancamos, prendimos. Recuerde que la gente que está conectado por primera vez con nosotros, quiero recordarle que esta es la temática del programa. De 1 a 3 de la tarde nos fuimos con salsita de los 90, salsitas nuevas, todos los clásicos vienen después de las 3 de la tarde, pero mientras tanto, que no pan del cúnico, que salsita buena. Salsita chula, de esas que son para dedicar, de esas que son para almorzar, para ir preparando el hígado, para ir preparándose, porque a las 3 de la tarde subimos, le pegamos el acelerador, porque vienen los clásicos del Nietzsche de 3 a 5 de la tarde. Y a partir de hoy, ya lo sabe, que se los anunciamos en nuestras redes sociales desde esta mañana bien tempranito. Pues ahí la gente que está conectado conmigo, recuerde que puede, vamos a darle calorcito a la página del Nietzsche. Pueden conectarse conmigo a través de Instagram como Ricky Domínguez Cruz en Instagram. Denle a seguir, vamos a darle para adelante a esa página. Mientras más seguidores, mejor, y quién sabe si un día podemos transmitir totalmente en vivo. Eso depende de todos ustedes. Vamos a darle calor en Instagram, Ricky Domínguez Cruz, y denle para allá. Ahí siempre estamos subiendo informaciones de la emisora, de lo que hacemos, de cómo está la situación, cómo está la calle, cómo está la música, cómo están los conciertos, cómo están los salseros, historia y mucho más. Ricky Domínguez Cruz en Instagram, así que dele a seguir. Bueno, ya lo saben, entonces 4:30 de la tarde, arrancando hoy media hora de Héctor Lavoe, su vida. Vamos a tener durante todo este domingo anécdotas, vamos a tener su historia musical, su historia de vida y mucho más de el gran Héctor José Pérez, mejor conocido como Héctor Lavoe. Así que ya lo sabe, los amantes de la buena música de Héctor Lavoe, atención chamo, y atención toda la gente que me decía: Nietzsche, queremos concierto, queremos más música de Héctor Lavoe. Pues el departamento de producción se puso la pila de Salsa con el Nietzsche, y durante todo este mes de junio se lo vamos a dedicar a nuestro querido Héctor Lavoe. Y el último domingo, ¿verdad? Para recordar, vamos a tener una hora completita, así que todos los domingos vamos a estar sonando diferentes éxitos, no vamos a repetir ninguno, empezando desde hoy, 4:30 de la tarde, Salsa con el Nietzsche en tu bocina. Vámonos, vámonos. Como dice mi hermano Romy Rique, vive la vida, que es una sola y hay que vivirla en paz y, por supuesto, al máximo. Dale para allá, porque después de esta no hay otra más terrenal, pero hay una más allá. ¿Cómo? Dale, Romy.

0: Pa' que no sea aburrida. Así mismo, como ya lo dijo Robert Lee, continuamos. Una de la tarde con 51 minutos. Otra solicitada al 857-395-8341. Muchachos, ahí les va. Canta Canario.
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Eso viene, Johnny. Algo de Oscar de León. Tengo una grasita por ahí. Tengo una piedra de Oscar de León. En los clásicos. Eso viene, Johnny. No te preocupes. Quédate ahí. Dale volumen. Que no pan del cúrico. Que salsa dura es lo que hay. Más salsa que pecado.

¿Qué tal, amigos? Les habla Osvaldo Román de Puerto Rico para llevar un saludo a Salsa con el Niche por la Super 104 Blue Agua, porque yo quiero que tú vuelvas a mí, que me des tu cariñito, mi amor.

Para los barilejos orgullosos, están celebrando la Semana del Mango por allá en la provincia Peravia. ¡Baní! ¡Baní, baní, baní! Saludos para todos los barilejos de Boston y del mundo, ¿ah? ¿Eh? ¡Qué buenos son los mangos de Baní!

Saludito para Camila. Y para el grupillo salsero. Domingo tras domingo siguiendo al Nietzsche. 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Salsa con el Nietzsche, rumbo a las 5 de la tarde. Ahí les va, muchacho. Solicitada, copiada y colocada. Esos ojitos en negro. La Universidad de la Salsa Gran Combo de Puerto Rico sonando en Salsa con el Nietzsche. Buenas tardes. Dale para acá.

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activo, donde quiera que estemos, estamos activos. Desde mi teléfono, así que cuando hablo se va la música, pero estamos activos, mi amigo Pedro.

¿Cómo? Yo te lo dije que era grasita lo que te iba a tirar. En este domingo por la tarde continuamos. Buenas tardes, una hora más de pura salsa, de puro éxitos en Salsa con el Diche, como cada domingo. Hasta las 5 de la tarde. ¡No fuimos! Mujer desequilibrada. O sea, media loca.

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San Miguel Baicabalino. ¡Cómo! ¡Bendiciones! ¡Salsa con el Niche! ¡Domingo por la tarde! Esas cositas chulas que suenan también aquí, ¿verdad que sí? ¡Saludos para los muchachos de Fernández Liquor! Me dicen que ahí está Hilda, José, el Come Pizza. Está Gustavo, el Sexy, Robert y la Chichi. Esos son salseros de acero, los muchachos de Fernández Liquors. A todo volumen en Salsa con el Niche. Dele, muchacho, que aquí hay más.

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1: Continuamos, señores, buenas tardes. Saludos para toda la gente que acaba de llegar a la salsa con el Niche, ¿verdad que sí? Hay mucha gente que todavía temprano no se pueden conectar, pero yo quiero agradecerle de manera de todo corazón por sacar cada domingo un momentito. Hay mucha gente que se queda el programa entero, hay mucha gente que no puede escucharnos el programa entero, pero no importa, un cachito que usted escuche del programa para mí es sumamente importante. Y no menos importante, pedirle a todos ustedes que se conecten con nosotros, ¿verdad? Que bajen la aplicación si no la tienen. Si usted tiene un amigo que le gusta la música tropical, la música buena, la música sana, la música que se puede escuchar delante de los niños donde quiera que usted vaya, baje esta aplicación. 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Así que háganme el favor, compártanle para que este proyecto que se llama, esta plataforma que se llama la Super 104 y el proyecto de Salsa con el Niche, cada vez seamos más, cada vez el proyecto pues se continúe. Y por supuesto, mientras Dios me dé fuerza y me siga bendiciendo con mi salud, que nos siga mejorando cada día, pues aquí voy a estar, voy a sacar un momentito de mi semana para compartir con ustedes buena música, buena salsa y por supuesto buena animación para que usted la pase chévere en el domingo por la tarde. 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Así que no hay excusa para escuchar y disfrutar buena salsa cada domingo.

Bueno, ya lo sabe. Entonces, como ya le venía diciendo, recuerde que a partir de hoy, 4:30 de la tarde, dentro de los clásicos del Nietzsche, iniciamos la primera entrega del mes de junio, mes de Héctor Lavoe, en Salsa con el Nietzsche, así lo hemos calificado. Tranquilito, ya hay mucha gente que me han dicho, Nietzsche, por favor, me han hecho una lista, que no se queden estas canciones. Recuerde que las que no suenen hoy van a sonar el próximo domingo y así sucesivamente, porque son cuatro domingos, media hora, y el último domingo vamos a hacer un gran especial, el gran especial del domingo de Héctor Lavoe, con motivo de un aniversario más de su fallecimiento. Vamos a tener grandes anécdotas, vamos a ver la trayectoria desde su unión con Willy Colón, su paso por la Fania All Star, sus caídas, sus problemas, su tristeza, su alegría y todo lo que tenga que ver con Héctor Lavoe a partir de hoy, 4:30 de la tarde, los cuatro domingos de junio, porque en Salsa con el Nietzsche, junio es de Héctor Lavoe.

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0: por la tarde. ¡Vamos! Luego para el comandante. Dice el comandante que no se va a perder esa gran producción de Héctor Lavoe.
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0: Que él no va a pedir. Porque él tiene confianza en mí. Él sabe la selección que le tengo. Dale, comandante. Saludos para el flaco. Ahí anda el flaco a todo volumen con el Nietzsche. Eso es así.

0: Y qué bonito es al final tocar campanita y decir así:
1: Me curé.
0: Así vamos a gritar Dios primero, tocando la campana y diciendo: me curé. Gracias, mi Dios. Eso viene. Que no pan del cúnico. Que habrá mucho Nietzsche pa' rato. Dios así lo va a querer, ¿verdad que sí? Gillo, me dio pa' llamarte. Wow. Nuevecita. Canta Gillo. Dominicano.

0: solo salsa dura. Hasta las 5 de la tarde. En breve le subimos al acelerador. Llegan los clásicos del Nietzsche.
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0: Wow.
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0: Clase de salsa esta.
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0: Dura, dura, dura.

Saludos para los muchachos de Santiago. Pero de República Dominicana. Y también para la gente de Santiago de Chile. 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Salsa con el Nietzsche desde Boston. Rumbo a las 5 de la tarde. Como cada domingo, 4 horas de pura salsa. Las de ayer y las de hoy suenan aquí. Póngale atención, esta ya está sonando, un tremendo éxito. Se ha convertido en un palo. La nuevecita del grupo Nietzsche, la magia del grupo Nietzsche de Colombia para el mundo continúa. Se llama Más que Palabra. ¡Wow! Me encanta. Póngale atención a esas letras.

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buenas tardes, bienvenido. Solo para Salsero de Acero, lo que saben de esta vaina, ahí les va. Los clásicos del Niche en tu botín hasta las 5 de la tarde, 4 y 30. Viene la primera entrega del especial Junio. Héctor Lavoe, mientras tanto, ahí les va.

Síguelo, síguelo, síguelo, síguelo, síguelo, síguelo, síguelo, síguelo, síguelo. Dale volumen a eso. Solo para Salsero de Acero. ¿Cómo? Aprende. Wow. Aprende que no te voy a durar toda la vida. Yo no nací para semilla.

que te voy a enseñar. No te voy a durar para siempre, muchachito. Aprende, aprende, aprende. ¡Kiko! Dice Kiko que está activo. Mi gente de Cristal Beauty Center, Mindere City. Ahí están los muchachos gozándose los clásicos.

0: No te veo, Jochi, no te siento, no te siento. ¿Usted ahí? Y José Sánchez, la gente de Camilo Márquez. No te veo, José, no te veo gozando. Dame maraca, José.
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¡No le baje ni uno! ¡Domingo por la tarde! ¡La terapia del Nietzsche en tu bocina! ¡Los clásicos! ¡Ah, tú ves, José! ¡Así sí! ¡Dale, dale! ¡Dale, José Sánchez! ¡Saludos para Lisandro! ¡Herrera! ¡Y Mayra! ¡Saludito para José! ¡Salúdame a José! ¡Saludito a José! ¡El otro José! ¿Cómo? ¡Saludito para el flaco! ¡Está gozando lo clásico! Dice el flaco que él es clásico, él es clásico. Baila pero hasta en un bidón. ¡Vamos! ¡Dale, dale! ¡Campana, campana, campana, campana! ¡Salsa, salsa, salsa, salsa, salsa!

Oscar y Rolando. No lo siento, no lo siento. El corillo salsero del Niche. Saludo para Junior Piña, ¿verdad, Andy? Donde quiera que esté, ese es uno de los miembros activos del corillo salsero del Niche. ¿Eh? ¡Junior! Un abrazo, donde quiera que estés, hermano. Y el Rubio. ¡Rubio! Dice Hochi que está activo. En los pan del cúnico.

Buenas tardes, Nietzsche. Buenas tardes, mi hermano querido. Estamos en sintonía. Estamos en sintonía. Esto es de parte de Rolando y Oscar. Y un saludo especial para mi hermano Cabalina.

que yo tanteo, mis oyentes fieles de la salsa. Un abrazo, hermano. Bendiciones por allá. Gracias por sacar el momentito para escucharme cada domingo. Rolando y Oscar, el corillo salsero del Niche activado. ¡Vamos! ¡Vámonos para Nueva York! Salsa dura en los clásicos del Niche hasta las 5 en la gran cadena de la salsa domingo por la tarde. El matiné salsero, la terapia del Niche contigo.

Telao. Buenas tardes, domingo por la tarde. Bien bonita, bonita temperatura, sol radiante en el este de los Estados Unidos. Se siente, me huele a verano, me huele a cucao, me huele a lago, me huele a playa, me huele a junte, me huele a amigos. Carnita, carnita, carnita.

acelera, Nietzsche, acelera. Esa va, mi hermano. Esa va. Copiado. Oscar vuelve. Hay ningún problema. Yo pongo hasta 20 de Oscar de León. Total. Oscar es duro. Esa va, mi hermano. Oscar de León vuelve. Pidan, pidan que hay, pidan que hay. El Nietzsche tiene más salsa que pecado. Pidan que hay. Domingo por la tarde. El toque de queda. ¡Ay, para nadie!

la cadena de la salsa. La costumbre de cada domingo cuando dan las 3 de la tarde los clásicos del Liche, solo clásico para salsero de corazón, para salsero de acero. Mire, quiero dedicarle este segmento de salsa colombiana para un grupo de amigos colombianos que nos visitan desde la ciudad de Cali. Dice que están conectaditos por ahí, que le recomendaron la aplicación, le recomendaron el programa y que ellos querían unas cuantas para recordarse de la tierrita. ¡Hágale, parcero! ¡Que no viene carro! ¡Hágale! Y empezamos con esta. Colombia en la casa. Salsa. ¿Cómo? Maduro me da.

mismo. Vamos a quedarnos ahí mismo en la magia del grupo Niche. Y nos quedamos en Colombia. Vámonos para Buenaventura. Para Chava con cariño. Dale, Niche. Dale. Estoy en Niche Mode.

los muchachos en Playa Hollywood, Miami. Dicen que el programa está durísimo. Pero si tú eres salsero de acero, esta es tu hora, la hora clásica en salsa con el Niche, solamente para el que sabe de esta vaina. ¿Sí o no, Rolando?

Hay gente que no le gustan los clásicos. ¿Usted sabía que eso es lo que está en la avenida? Eso es lo que está matando en la avenida. Campana, bongo, timbal y el corillo salsero del Nietzsche. ¿Cómo? Cuidado. Cuidado con eso, ¿ah? Dale, Dario Mar, Jessica. Dale para allá.

saludo para Roberto, para la... ¿qué? La imposible. Están gozándose los clásicos del Nietzsche. ¿Cómo la imposible? ¿Y por qué? Bueno, a una mujer que le diga así, ¿eh? Hay que ver por qué. ¿Por qué es imposible? Saludos, muchachos. Buenas tardes, salsa es lo que hay. Salsa con el Nietzsche. Domingo por la tarde. 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

continuamos hasta las 5 de la tarde. Salsa con el Diche, los clásicos. Recuerde que a las 4:30 hoy empezamos el gran especial del mes de junio, mes que lo hemos nombrado como el mes de Héctor Lavoe. Todos los domingos, 4:30 de la tarde, va a sonar media hora su historia. Y el último domingo arrancamos con una hora completita recordando al gran Héctor Lavoe.

Dime a Benny, che es lo que, ¿cómo tú estás? ¿Cómo está todo por allá? ¿Y qué tal? Ahí escuché que nos mandaste saludos, estamos por aquí, por Filadelfia, tú sabes. Y todo bien, gracias a Dios. Ya vamos rodando para Boston. Ya tú sabes, coge un par de horas carretera. Ahí hablamos, ya tú sabes, espero que todo siga bien por allá y mejorando ahí. Ahí estaba los coches, sí, cuando te pusimos la emisora ahí. Pues ya tú sabes, ahí hablamos.

Un abrazo, Pavel. Y bueno, vengan suave por ahí. Saludo, hermano. Bendiciones. Aquí estamos. En salsa, qué bueno. Dele volumen a eso ahí. Cojan los suavecitos de camino. Que Dios me lo acompañe. Que regresen bien por acá por Boston. Rumbo a Boston. Desde Filadelfia. Dale, Pavel. Y Tyson. Ya salió también. Suavecito Tyson por ahí. Suave.

0: ¿Cómo se llama esto? Dile al pueblo, Rudy.
1: Estás escuchando los clásicos del Niche.
0: Ah, bueno. ¿Y cómo es? ¿Qué es esto?

Esa va también, esa van todas. Paraíso Dulzura. Esa va. Periódico de ayer. Ay, ay, ay, ay, ay, ay. ¡Cuántos éxitos! Arrancamos hoy, el mes de junio. Solo Héctor Lavoe. 4 y 30 de la tarde arrancamos hoy. Recuerde que los cuatro domingos son de Héctor Lavoe. Hacha y machete. Esa va. Y unos cuantos boleritos vamos a poner. Un amor de la calle. ¡Wow! Ahí. El taxi. ¡Wow! No, no me digan eso, señores. Que me voy por ahí para abajo. Héctor Lavoe en salsa con el Niche. Desde hoy hasta el último domingo de junio.

0: Así iniciamos una hora más de puro clásico. En el domingo por la tarde, la terapia del Nietzsche en tu bocina. Los clásicos del Nietzsche. Rumbo a las 5 de la tarde. ¿Cómo? Esta que va a continuación, es una que hace días que no complazco a mi hermano Kiko allá en Cristal Beauty Center. ¡Kiko!
1: Oye,
0: saqué debajo de la manga este clasiquito para ti, Kiko. Calmán Núñez, dominicano hípico. Y para allá voy a mirar.

¡Saca tu vellón! ¡Y aquí está tu piragüero! ¡Salsa dura! ¡Salsa con el Niche! ¡Domingo por la tarde! ¡Qué bueno, qué bonito, qué chévere! ¡Cuánta gente gozándose la salsa! ¡Gozándose lo clásico! ¡Hice mucho por ahí, Niche! Estas dos horitas están quedando cortas para los clásicos, ¿ah? ¿Eh? Hombre, ahí está bien. Son 120 minutos de clásico. Yo divido las 4 horas. 120 minutos de salsita romántica, salsita buena, las nuevas. Y al final del domingo, la hora dura, le subimos gasolina a esto, ¿ah?

dándole la bienvenida al mes de junio, año 2026. ¿Cómo de rápido va esto, ah? ¡Wow! ¡Wow! ¡Qué rápido va esta vaina, ¿eh? Ya estamos a mitad del año. ¡Wow! Vamos a quedarnos en República Dominicana. Una que me solicitaron, aquí les va. Pero qué bonita es la libertad. Canta Momón, Rey Reyes. Ahí te va. Salsa dura. Salsa con el Nietzsche en los clásicos.

solo agua. Continuamos. El acelerador vuelve a subir. Quédese ahí pegadito. Atención, atención, atención. Héctor Lavoe Lovers. Viene el la primera entrega del mes de junio. Héctor Lavoe en salsa con el Niche. No se lo pierda en breve. L muchacho, súbanle volumen.

0: ¿Para quién? Ok, y vamos a quedarnos ahí. Vamos a quedarnos ahí mismo. Como usted es rumbero y le gusta la rumba, agárrame esta grasita ahí.
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Omar y Jessica. Gracias por el encarguito. Ah, muchas gracias, hermano. Gracias por la visita. Gracias por los regalitos desde República Dominicana. Un abrazo, salud, buenas tardes. ¡Vamos! ¡Seguimos en salsa! Omar, escucha la media hora que viene de Héctor Lavoe, el orgullo de Ponce. A continuación, no se quite, dale.

Señores, ¿qué tal? Buenas tardes. Bienvenidos, saludo a toda la gente que desde temprano está pegadito por ahí. Como dice Cabalino, ¡fuego, fuego, fuego, fuego! Qué bueno, gracias por estar ahí conectado conmigo. Recuerden que esto es Salsa con el Niche. Como le había prometido, le había anunciado desde temprano. Iniciamos hoy lo que esta producción se va a llamar mes de junio, mes de Héctor Lavoe. Recuerden que vamos a iniciar media hora desde hoy. Todos los domingos vamos a contar anécdotas, vamos a saber más de la vida, de los éxitos, de la carrera musical, de su carrera personal, sus grandes miedos, su desengaño de la vida, sus tragedias. Héctor Lavoe, desde hoy en Salsa con el Niche, hasta el último domingo, que será cuando estará cumpliendo un año más de desaparecido físico, pero no de la mente, de la rumba, porque donde quiera que haya un salsero de acero, donde quiera que haya una persona que conoce de salsa, de buena salsa, ahí suenan los grandes éxitos de Héctor Lavoe. Héctor Juan Pérez Martínez, mejor conocido como Héctor Lavoe, nació un 30 de septiembre del año 1946. Orgullo ponceño de la Perla de Ponce, de Puerto Rico. Fue uno de los cantantes más influyentes de la salsa, apodado, no por algo, le apodaron el cantante de los cantantes por su estilo único, su voz inconfundible y su enorme impacto del género. Vamos a estar compartiendo, como le dije, desde hoy, más informaciones de la vida, sus comienzos y sus grandes éxitos. Señores, bienvenidos, buenas tardes. Salsa con el Niche, con esta superproducción del mes de junio. Quiero que todos los salseros, los Héctor Lavoe lovers, se disfruten esto que lo hicimos con mucho cariño para ustedes. Vamos a iniciar allá en el año 1971 de este álbum Cosa Nostra. Vamos a extraer de este álbum del año 1971 grandes éxitos como Juana Peña, Te Conozco Bacalao, No Me Llores, Cheche Colé y unas cuantas más de este álbum. Iniciando el gran especial de Héctor Lavoe en Salsa con el Niche. ¡Ahí les va!

meses de Héctor Lavoe, recordando al cantante de los cantantes.

los domingos venideros, seguro que vamos a hacer una sección de boleritos de Héctor Lavoe, esos boleros, wow, para que ustedes vean.

canto. En el año 1963 se trasladó a la ciudad de Nueva York, desde donde comenzó su carrera artística. Su gran boom, su oportunidad grande, llegó cuando conoció al gran Willy Colón. Y lo demás es historia. Formaron una de las duplas más importantes de la salsa en los años 60 y los años 70. ¡Ah! ¡Tremenda dupla! Desde los años 60, de Willy Colón y Héctor Lavoe, que hoy disfrutan del paraíso. Ya se nos adelantaron. Sé que están juntos nuevamente por allá, porque fue una de las gran dupla terrenal de los grandes éxitos. Continuamos. Domingo por la tarde, el mes de junio, mes de Héctor Lavoe, el cantante de los cantantes.

0: super producción para todos ustedes con mucho cariño, Héctor Lavoe. ¿Cuánta gente? Gozándose, dice Nietzsche, la botaste, qué bueno. Gracias, lo hacemos con cariño para todos ustedes. Más para los amantes de Héctor Lavoe, Lavoe. Yo sé que los que están ahí pegaditos son súper amantes de Héctor Lavoe. Tranquilito, mi gente, que esto apenas está comenzando, ¿eh? Mucha gente preguntándome por los éxitos más conocidos de Héctor Lavoe. Tranquilito, porque acuérdense que le dije que es el mes completo de junio. Los cuatro domingos vamos a estar sonando desde las 4:30 de la tarde. Y el último domingo vamos a estar sonando una hora completita, un gran especial, que es el día donde Héctor Lavoe pues cumpliría un año más desaparecido de este mundo terrenal. A pesar de que Héctor Lavoe murió muy joven, murió a los 46 años, falleció un 29 de junio del año 1943 en la ciudad de Nueva York. A pesar de que murió muy joven, nos dejó un legado inmenso de canciones, considerado uno de los máximos exponentes de la salsa y una figura icónica de la música latina. Su estilo sigue influyendo a generaciones, artistas y más, ¿verdad? Los amantes de la buena salsa. Fue un cantante que inspiró muchísimos éxitos y, por supuesto, inspiró a muchísimas salseros de la época que lo admiraban. Cuando Héctor Lavoe salía a cantar, era el único cantante que los demás cantantes pues iban a ver en vivo, donde quiera que se presentaba, en la ciudad de Nueva York, en los diferentes lugares, en el Palladium, en el Cheetah y muchísimos más. Allí iban sus compañeros cantantes a admirar a Héctor Lavoe. Por eso ellos mismos lo nombraron el cantante de los cantantes.
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1: Hey. Desde Caracas para el mundo. Oscar de León.

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1: ¡Hey, Salsa Latina! Bueno, desde Manhattan, ay, desde Manhattan, allá en Nueva York, Fellito, La Puchunga, Freddy Ruberkin, Melo, y también, bueno, los demás, en la 136 allá en Manhattan, a todo volumen, mi sobrino Freddy Ruberkin, Melo y Acevedo. Y La Puchunga y compañía por acciones allá en Manhattan, en la 136, encendido con Salsa Latina en esta tarde del domingo 7 de junio 2026. Vengo ahora con un especial, con dos de las grandes figuras de la salsa de Puerto Rico. Vengo con La Última Hora, con un especial, con dos invitados. Ay, ay, ay, ay, ay, ay, ay, ay. Saludo para mi gente allá en la cafetería Betania, doña Flora, caramba. Dígame de Fefey. En esta esquina, el inmenso, el mejor del negocio, Ismael Rivera. Y en la otra esquina, otro muy bueno, Ismael Miranda, de Ismael a Ismael.

Mi gente de la 136 allá en Manhattan, Viterbo, Fellito, La Puchunga, Freddy. Allá. Allá en la 136 de Manhattan. De Ismael a Ismael.

ya entró en cadena, ya en Boston, la explosiva musical. Eso, Nelson Castillo. De Ismael a Ismael, Ismael Rivera, Ismael Miranda.

al coro de la 136 en Manhattan ahora se une Andrés Marte. Eso está encendido. Y gran amigo y hermano Ricaurte Rosario y Andrixon. Y la buena amiga Iluminada Fernández allá en el residencial Orieta, encendido con salsa latina.

Allá en el Bronx, el saludo para mi gran amigo Marcos, el hombre del trombón. El mejor trombón que ha dado Bonao en toda su historia, mi hermano Marcos. Marcos Trombón. Hey, Alexis Mármol, oye tu salsa. Don Tite Curé Alonso escribió eso, Marcos.

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1: Y dice así: esta mujer me sigue a todas partes. Esta es la única que yo no he podido soltar en 33 años de carrera.
0: ¡Hey, mi hermano Ricaurte Rosario, Iluminada Fernández! Están en Salsa.

0: Mi querido José el Monstruo Hinoa, el campesino que más sabe de salsa en Nueva York. Reportando la sintonía desde allá.
1: ¡Lleva! Bueno. Gracias.
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0: Hey. De Ismael a Ismael, Ismael Miranda, Ismael Enrique.

Hermano Isidro Cupa, encendido con salsa latina. Está todo el mundo. Isidro Cupa. Hey, tengo un mensaje de este Charlotte, Carolina del Norte. Ay, ay, ay, ay, ay, ay, ay, ay, ay, ay. Dice, saludo hermano del alma, aquí en un asadito, escuchando el mejor programa de salsa del mundo, salsa latina. Un abrazo de este Charlotte, Carolina, mi hermano Víctor Manuel Abá. Ay, ay, ay, ay. Mi querido hermano Víctor Manuel Abá, ya en Charlotte, Carolina. Con un asadito con salsa latina. Víctor Manuel, un abrazo. Tú sabes que te quiero muchísimo. Por allá, por allá, por allá, por allá, por Minnesota. Reiterado el saludo para doña Santa y el señor Esmeraldo Hernández. Encendido también con salsa latina. En la 136 de Manhattan. El saludo para Viterbo, para Fellito La Puchunga, para Freddy Ruber Quimelo, para Andrés Marte. Están encendidos también con salsa latina en este domingo. Ah, desde el Bronx, mi querido José el Monstruo Hinoa. Tremenda estrella en llave de Jochi Santos. Y esa voz que tiene, bueno, esa promoción que ustedes escucharon antes de la salsa que acaba de terminar, ese es José el Monstruo Hinoa. Mi querido Ravel, encendido también con salsa latina en este domingo. De Ismael a Ismael, Ismael Miranda, Ismael Rivera. Yo no sé, esta salsa pone a muchos hombres a llorar con Hipiu y Moco, yo no sé.

Wow, me recuerda a José el Monstruo Hinoa, que aquí en Salsa Latina fue donde primero comenzó a sonar ese tema incomprendido de Ismael Rivera, que me lo trajo Frankie Arias. ¡Wey! Buena memoria de José el Monstruo Hinoa.

Yo soy un fiel seguidor, admirador de Ismael Rivera. Para mí el mejor del negocio. Y Alexis Mármol vive echándome vaina porque Ismael Rivera iba todos los 21 de octubre a Panamá, al Cristo Negro de Portobelo. Y Alexis fue, se retrató allá con una estatua que le tienen a Ismael Rivera allá en el Cristo Negro de Portobelo.

el inmenso Ismael Rivera, mi hermano. Salsa Latina, les decía que Ismael Rivera era un fiel seguidor del negro, del Cristo Negro de Portobelo en Panamá. Y entonces allá en él iba todos los 21 de octubre a rendirle allá culto a él. Era un seguidor enfermo del Cristo Negro de Portobelo. Todos los 21 de octubre iba Ismael Rivera a la iglesia San Felipe de Portobelo. Entonces, mi querido Alexis Mármol vive echándome vaina con eso, porque él fue, se retrató allá en la iglesia y donde le hicieron el homenaje a Ismael Rivera y con la estatua de Ismael Rivera y toda esa vaina. Me jodió ahí, él sabe. 21 de octubre, a propósito, el 21 de octubre de 1925, el 21 de octubre nació Celia Cruz. ¿Ustedes saben cómo se llamaba Celia Cruz? Úrsula Hilaria Celia de la Caridad Cruz y Alfonso. Úrsula Hilaria Celia de la Caridad Cruz y Alfonso. Así se llamaba Celia Cruz. Salsa Latina, Pito Acevedo empujando la carreta con el machete en la mano, con el cuadro adentro y dirigiendo el tránsito pesado.

0: 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Las 6.
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Saludos, buenas tardes en este domingo 7 de junio. Buenas tardes para todos, un abrazo. Conéctese ahora a través de esta gran cadena de Solo Merengue con Nelson Castillo, el de Bonao. Buenas tardes. Un abrazo a toda la gente que se conecta a esta hora a través del explosivomusical.com. Yo soy Nelson Castillo, el de Bonao. Buenas tardes, un abrazo. Hasta las 8, Solo Merengue. Es decir que desde ahora y hasta las 8 Solo Merengues en vivo en esta tarde del domingo. Nuestra vía de comunicación 617-461-2840. Márquelo o mande su mensaje de textos a esta hora a través de laexplosivamusical.com, esta gran cadena en este domingo 7 de junio. Reporte su sintonía, díganos de dónde nos escucha, de dónde nos está escuchando a través de esta gran cadena de Solo Merengue.

merengue, que se lo ponemos de una vez. Pida su merengue. Ahí me está escribiendo el señor Marino Báez, gran periodista de la ciudad de Bonao, con asiento en Providence, Rhode Island. También el señor Víctor Abá, que está por allá, que ese está lejos. Ese está por Charlotte, Víctor Abá. Mi hermano Víctor Abá. Y toda la gente, tengo de estar en este domingo 7. Domingo 7 por la tarde, temperatura 84.

hermano Víctor Abá, por allá, ese está lejos, mi hermano Víctor Abá, de Juanita Barangril, por allá, por Charlotte, Minnesota, conectado a través de la explosiva música en esta gran cadena de Solo Merengue, mi hermano Víctor Abá, ese sí es bueno. Por Juanita Barangril, qué bueno, buenas tardes. Vámonos que el plátano maduro no vuelve a verde. Señor Víctor Abá, saludos.

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1: En esta tarde del domingo, seguimos en esta tarde del domingo, los merengues tradicionales, los merengues clásicos de fin de semana, a través de esta gran cadena, domingo tras domingo a las 6, recuerda que a las 9 viene el señor Osiris Ruiz con Noche de Grandes, programa bellísimo, programa romántico, el señor Osiris Ruiz, hoy a las 9 en esta gran cadena.

Bueno, mi gente, noticia trágica: en la República Dominicana se acaba de caer un avión de en Punta Cana, en el aeropuerto de Punta Cana, en la República Dominicana, un vuelo privado, es decir, que no sabemos todavía, una noticia en desarrollo: en la República Dominicana acaba de caerse un avión privado en el aeropuerto de Punta Cana de República Dominicana. En breve, más noticias, siga con este programa.

nosotros seguimos, a través de esta gran cadena de Solo Merengue con Nelson Castillo. Vamos a reiterar el saludo especial allá, allá por Charlotte, en Minnesota, mi hermano Víctor Abad, Juanita Barangril. Cuando usted vaya por esos lados, por ahí, vaya a Juanita Barangril para que se, para que deguste la cocina, la buena cocina de Juanita Barangril por allá por Charlotte. Ahí lo va a atender el señor Víctor Abay, su distinguida familia, su distinguida esposa que cocina. Oiga, hace un cocido, hace un mondongo que levanta a los muertos. Dice uno, pues échame dos platos aquí para ver si levanto algo. El saludo especial en este domingo para toda la gente que está de cumpleaños hoy. Juan Pablo Díaz está de cumpleaños hoy. Para Juan Pablo, muchas felicidades en este día. Juan Pablo, feliz cumpleaños. La gente de Pensilvania reportando la sintonía, Nueva York, Miami. Mi hermano Chevy Núñez por allá por la ciudad de Miami, reportando la sintonía en este domingo por la tarde. Un poco caliente, 84 la temperatura en este domingo. Nuestra vía de comunicación 617-461-2840. Mande su mensaje de texto, su mensaje de voz, como usted quiera, mándelo, felicítenlo. Aquí se lo ponemos inmediatamente. Pida su merengue favorito, es decir, nosotros desde aquí, de esta gran cadena de Solo Merengue con Nelson Castillo, el de Bonao. Buenas tardes.

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1: Hey, buenas noches, mi hermano Nelson Castillo. Solo Merengue, Angelín Álvarez, reportando de este lado, escuchando la mejor programación de merengue. Solo Merengue, Merengue Clásicos, con Nelson Castillo. Sube y sigue ahí encendido, mi hermano.

0: con eso el castillo, mi papá.
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2: Y este merengue, ¿te gusta?

allí. Mi hermano José Sánchez, reportando la sintonía, mi hermano José Sánchez a esta hora, en este domingo por la tarde. Domingo 7 de junio, reportando la sintonía a esta hora, en esta gran cadena de Solo Merengue, con Nelson Castillo se devorado, mi hermano José Sánchez. Ese sí es bueno. Yo te pongo el merengue, yo te pongo los merengues clásicos, y José te pone la yuca.

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En Solo Merengue, Nelson Castillo va a sacar un merenguito debajo de la manga. Merenguito debajo de la manga. ¡Sácala, Nelson Castillo, mi compadre!

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5: Seguimos en esta tarde del domingo. Ya usted sabe, a esta hora, solo merengue en vivo. A toda la gente que está en sintonía en Pensilvania, Nueva York, Miami, Nueva York, la gente de Nueva York, de Long Island, la gente de Providence, Rhode Island, mi hermano Marino Báez, gran periodista dominicano, escritor, Marino Báez, ¡sí es bueno! Nuestra vía de comunicación 617-461-2840. Márquelo inmediatamente. Mande su mensaje de texto, como hizo mi hermano Angelín Álvarez. Angelín Álvarez, mi hermano José Sánchez. Entrará el saludo para Fausto Espinal por Conérico y Marlene Castillo. Allá en el colmado, tranquilito, escuchando solo merengue. 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

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Solo merengues en vivo a través de esta gran cadena desde la ciudad de Boston, capital de Massachusetts. Domingo tras domingo a las 6 de la tarde. A las 6 de la tarde comienza Solo Merengue con Nelson Castillo, el de Bonao. Vámonos, vámonos, vámonos, que esto es purísima alegría en este domingo. Domingo 7 de junio con Alex, Alex, Alex, Alex Bueno.

Banquete Solo Merengue. Saludos para Jochi, también para Goyri y Paola. Saludos, un abrazo. Están escuchando Solo Merengue con Nelson Castillo en esta tarde del domingo. ¡Ay, señor Lobo! ¡Señor Lobo! ¡Richie Ricardo! ¡Señor Pulpero! ¡No le fía al Lobo! ¡Ya usted sabe! ¡José Sánchez! ¡Y el Nietzsche! ¡Koiki! ¡Saludos para Koiki ahí! ¡Y también para Jochi y Paola! ¡Epa! ¡Sí, sí, son buenos!

¡Ay, no me digas que no! ¡Son los merengues en vivo! En este día, en este domingo 7 de agosto, ya tú sabes, a esta hora, Nelson Castillo, ¡vámonos arriba! A toda la gente que está conectada en este domingo por la tarde, a la temperatura caliente. ¡Llegó el verano! ¡Ya viene el verano!

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mi gente, llegando al final por este fin de semana, domingo 7, llegando al final por este día, llegando al final, la temperatura caliente sobre la ciudad de Boston, en Solo Merengue, gracias a todos, un abrazo, y mañana, el próximo domingo, ya tú sabes, y hoy a las 9, noche de grande con el viejito Siri Ruiz, hoy a las 9 de la noche, Siri Ruiz, ay, noche de grande, ay, ese sí es bueno. Hoy a las 9 por esta gran cadena Osiris Ruiz en Noche de Grande, boleros y baladas bonitas. Un abrazo.

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